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1: De la tarde, 28 minutos en Radio Recuerdos. 2 de la tarde, 28 minutos en Radio Recuerdos.

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0: 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Conchita, de pie junto al tocador, esperó pacientemente a que su madre terminara de admirarse. 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
2: Continuidad de esta historia latinoamericana en este inicio de la emisión número 17 de este año de Al Carajo Radio, y continuidad a lo largo de este programa también, en la voz de Mavi Sosa, el libro que nos acompaña esta temporada, Los recuerdos del porvenir, de la mexicana Elena Garro, la revolución mexicana, la religión, la lucha por la tierra, el amor, contados desde el recurso literario. Hay más, repito, a lo largo de este episodio y semana tras semana en cada aparición de esta producción radial en las emisoras del continente. Mi nombre, Pablo Daniel Ovín, en la producción y conducción. Juan Francisco Martínez Pería, para la sección de historia. Paloma Carreira Griot, para el cine. A Mavi, ya la presentamos en las lecturas. Al Carajo Radio, en las redes sociales y en la plataforma YouTube, para seguir más contenidos. Iniciamos el viaje con los primeros títulos informativos, país por país y región por región.
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0: En México, Sheinbaum confirmó reinicio del comercio de petróleo con Cuba a través de empresas particulares. La presidenta explicó que se está trabajando en la elaboración de un mecanismo para reanudar la venta de hidrocarburos a la isla, la cual había quedado suspendida a principios de este año a raíz del endurecimiento del bloqueo norteamericano. Desde entonces, Pemex, la petrolera estatal mexicana, se vio impedida de realizar operaciones con el Estado cubano por la amenaza de Trump de imponer aranceles y sanciones a compañías y países que comercian con el gobierno de Díaz-Canel. Claudia Sheinbaum adelantó que ahora las operaciones serán a través de empresas particulares que tienen el permiso para llevar combustible a Cuba y que serán legalmente posibles gracias a las nuevas transformaciones aprobadas por La Habana para fomentar una mayor relación directa entre las empresas de ambos países. Además, la mandataria aclaró que este esquema no se plantea como ayuda humanitaria, formato bajo el cual México ha venido enviando insumos al gobierno cubano en las últimas semanas, sino como un intercambio comercial real en el marco de las relaciones entre distribuidoras privadas que quedarían por fuera del bloqueo económico, comercial, financiero y energético impuesto por el gobierno de Estados Unidos. Esto dice la presidenta de México sobre esta iniciativa.
1: Estamos trabajando en ello, principalmente a través de, no es que se haya reiniciado, pero el mecanismo sería a través de empresas particulares que tienen el permiso para llevar el combustible a Cuba. Entonces está trabajando ya desde hace un tiempo en ello y pues esperamos que se pueda reanudar pronto. De manera comercial, no es un tema humanitario, sino de manera comercial. Lo humanitario sigue, el apoyo humanitario sigue, pero la parte de comercial, que tampoco se ha cerrado, pero con las nuevas características que aprobó el Congreso y el gobierno de Cuba, pues a partir de ahí puede haber pues mayor relación comercial con empresarios mexicanos en Cuba.
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0: En Ecuador acusan al expresidente Rafael Correa de liderar una red de espionaje ilegal. Nathaly Morillo, ministra de Gobierno del gabinete de Daniel Noboa, se presentó ante la Fiscalía General del Estado para solicitar una investigación sobre el tema. Según la denuncia, se habría utilizado la plataforma de videovigilancia de Segura EP, empresa municipal encargada de operar las cámaras de seguridad de la ciudad de Guayaquil, para controlar movimientos de personas con fines distintos a la seguridad pública. La funcionaria sostuvo que la supuesta estructura estaría integrada por varios referentes vinculados al movimiento Revolución Ciudadana, señalando que Correa sería quien lidera la red. Desde Bélgica, el exmandatario rechazó la acusación, a la que calificó como un nuevo circo persecutorio de la derecha en su contra y en contra de su movimiento político. Además, vecinos de Guayaquil recordaron que gracias a Segura EP salió a la luz cómo una patrulla militar se llevó a 4 menores víctimas de desaparición forzada y posteriormente asesinados. También, con imágenes captadas por este sistema, se dio seguimiento a un implicado en un atentado

0: con explosivos, identificando la participación de un auto vinculado a la familia del presidente derechista Daniel Noboa. Jairén Noriega, asambleísta del correísmo, contraatacó denunciando que el oficialismo apunta contra este sistema de monitoreo municipal porque permitió visibilizar esos y otros hechos ilegales relacionados al poder central.
1: El ministro, que a veces viene en calidad de ministro, que a veces viene en calidad de juez, que a veces habla también en calidad de fiscal, habla de espionaje. Yo la verdad no le daría crédito de absolutamente nada, pero si para él le parece de espionaje el investigar un caso que debería llamarnos a todos la atención, porque estamos hablando de un vehículo vinculado a Industrial Molinera, que a su vez hace parte del grupo Noboa, es decir, vinculado también a la familia presidencial, debería a todos generarnos las mismas dudas y generar también un proceso de investigación serio y claro. Tanto que hablan de usos políticos de las instituciones, yo sí quisiera referirme, por ejemplo, al uso político que hacen de la Comisión de Seguridad, porque en innumerables veces nosotros le hemos llamado al ministro Reinberg a comparecer a esta comisión. No nos ha dicho nada, por ejemplo, sobre la crisis en el sistema penitenciario. No nos ha dicho nada tampoco cuando dejaron en libertad a alias Willy porque no hicieron los procesos de extradición. No nos han dicho nada sobre qué han hecho con los 3 puntos del IVA que le subieron a todos los ecuatorianos en nombre de la seguridad y vivimos los años más violentos de nuestra historia. Entonces, si hay un uso político de las instituciones, es precisamente de la Asamblea Nacional para hacerle un lavado de cara al ministro y para montar un show político.
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0: En Colombia comienza la transición entre Petro y de la Espriella tras el reconocimiento de Iván Cepeda de su derrota electoral. Según el candidato del Pacto Histórico, la aceptación del resultado responde a la necesidad de despejar la incertidumbre política y aportar a la estabilidad institucional del país. Sin embargo, Cepeda aclaró que eso no implica un silencio frente a las irregularidades que su partido ha señalado durante el desarrollo de la campaña electoral y las denuncias relacionadas con posibles influencias externas del gobierno de Estados Unidos y la compra de votos el día de los comicios. En la concesión del triunfo a de la Espriella, Iván Cepeda destacó la gran elección realizada por su espacio y afirmó que ejercerán una oposición democrática, vigilante y constructiva, pero resuelta e inquebrantable para defender los derechos del pueblo. En el Congreso, gracias a los resultados de la primera vuelta, el Pacto Histórico de Petro y Cepeda quedará como la primera minoría, con 25 asientos en el Senado y 37 diputados en la Cámara de Representantes, mientras que el futuro oficialismo prácticamente no contará con bancas propias y hará alianza con el uribismo y otros bloques de derecha minoritarios. Abelardo de la Espriella, consagrado presidente electo, asumirá oficialmente el martes 7 de agosto, recibiendo los atributos de manos del saliente mandatario Gustavo Petro. Así habló Iván Cepeda, ya como líder de la oposición, del futuro próximo de Colombia con el cambio de gobierno.
3: Ejerceremos una oposición democrática, vigilante y constructiva, pero también resuelta e inquebrantable cuando se trate de defender los derechos del pueblo. Estaremos junto a las comunidades, en los territorios, en los barrios populares, en el campo y las ciudades. Asumiremos, de ser necesaria, la resistencia y la desobediencia civil pacífica. Acompañaremos las luchas sociales, las causas de la juventud, de las mujeres, de los trabajadores, de los pueblos étnicos, del campesinado, de las capas medias. A de la Espriella y al nuevo gobierno le decimos con toda claridad que ninguna política de recorte fiscal puede incluir la destrucción de las conquistas alcanzadas por el pueblo colombiano, ni del salario vital, ni de la reforma agraria, ni de las pensiones para adultos mayores, ni de la matrícula cero para estudiantes de universidades públicas, ni en general de las grandes transformaciones sociales logradas en estos 4 años del primer gobierno progresista.
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0: Irrumpen los tambores para este momento del programa. Si alguien pensó que el Mundial de Fútbol no se iba a hacer presente en este lugar radiofónico, se equivocaron. Aparece el fútbol, cultura popular, a través de la música. Suena Edu Pitufo Lombardo, de Uruguay, con esta canción que se llama Descolgando el Cielo.

0: y con esta música tan rioplatense como escenario, vamos a hablar de los países de América del Sur, de Uruguay, de Argentina, de lo que fuera el Virreinato del Río de la Plata y esa construcción post-independencia. Vamos a hablar de países, no en clave de Mundial de Fútbol, como está sucediendo en estos momentos por todos los rincones de este continente y de este mundo, sino en clave de próceres, libertadores y luchadores de nuestra patria grande. Juan Francisco Martínez Pería en esta clásica columna de historia de Al Carajo en esta temporada número 17. ¿Qué tal, compañero? ¿Cómo te va?
1: Hola, Pablo, ¿cómo te va? Una alegría estar nuevamente en el programa. Vamos a estar hablando de José Gervasio Artigas, porque se cumplió un nuevo aniversario de su nacimiento. Nació el 19 de junio de 1764. Y es una figura que lamentablemente ha quedado por fuera, ¿no?, del imaginario argentino. Y eso tiene mucho que ver con cómo se fueron construyendo nuestros países después de los procesos revolucionarios que se abrieron a fines del siglo XVIII, comienzo del XIX, ¿no? Y una de las cosas más lamentables es esto que muchas veces hemos hablado acá, de la balcanización, de la fractura, de esa ruptura. Vos hablabas, Pablo, del Virreinato Río de la Plata, y ahí ocurre esto que después, mucho tiempo después, en la medida que se van construyendo los países a partir de la segunda mitad del siglo XIX, es como que se cuenta la historia hacia atrás, fracturándolos, ¿no? Como si la Argentina siempre hubiera existido, Uruguay siempre hubiera existido, Paraguay hubiera existido, Bolivia, y así sucesivamente.
0: Del lado argentino, como decís, Artigas quedó afuera del panteón de los próceres y de los héroes. Y del lado uruguayo, Artigas quedó reconfigurado de una manera que quizás no es la 100% fiel a lo que Artigas pretendía y proponía como proyecto de unidad.
1: Absolutamente, ¿no? Esa falsificación de nuestra historia, esa lectura mítica de nuestra historia a partir de la independencia de Uruguay, ¿no?, que recordemos que surge como país independiente en 1828, con el tiempo se fue construyendo un Artigas que también es un Artigas falso, ¿no? Entonces esto ha sido un mal de las dos orillas, por decirlo de una manera, y en el cual, bueno, obviamente en Uruguay ha habido, por supuesto, relecturas de Artigas, sobre todo de izquierdas nacional populares y de los movimientos nacional populares, que han reivindicado un Artigas muy distinto al que construyó la oligarquía uruguaya, ¿no? Retomando esto, Pablo, lo primero y principal es señalar algo que hemos dicho más de una vez en esta columna, pero que es importante retomarlo, que la revolución de 1810, y en línea con lo que decía antes, no fue una revolución argentina o uruguaya o venezolana o colombiana, sino que fue una revolución continental, una revolución americana, con distintos capítulos internos, pero que las juntas que van surgiendo a partir de 1810 son juntas que surgen en un dominó de alguna manera a partir de la gran crisis que está ocurriendo en España con el apresamiento del rey Fernando VII en Francia y la invasión napoleónica a España, ¿no? Entonces eso empieza a ocurrir en 1808, hay una gran crisis de la monarquía española, eso repercute en América a partir de 1808 en realidad, pero sobre todo a partir de 1810, y entonces en 1810, cuando hay un vacío de poder, por decirlo de una manera, en España, empiezan a surgir juntas. La Junta de Mayo es una junta más dentro de una seguidilla de juntas, entre las cuales la primera en establecerse exitosamente ocurrió en Caracas. Esto es lo primero. La revolución fue una revolución americana. La revolución que ocurrió en Argentina en realidad es una revolución americana y rioplatense, como decíamos antes. Y lo segundo, que es muy importante, hablando particularmente de esto, el virrey Cisneros, que es derrocado en 1810, es reemplazado por otro virrey que se llamó Elío, y ese virrey va a tomar como sede Montevideo, o sea que Montevideo va a ser uno de los focos de disputa. Buenos Aires es un foco revolucionario que va a luchar con realistas que están en dos lugares, unos en Montevideo, otros sobre todo en el Alto Perú, ¿no? El Alto Perú y Salta, Jujuy, digamos, ¿no?, que van a ser zonas realistas. Lo primero es esto, una revolución americana que lamentablemente nosotros hemos perdido esa mirada, y la otra cosa que también es muy importante es una revolución en disputa. La idea de una revolución en disputa implica que no todo el mundo estuvo de acuerdo con las mismas ideas y los mismos proyectos, y hubo sectores más moderados, sectores más radicalizados y sectores, yo diría, más bien conservadores, que inicialmente no buscaban ni la independencia, ni grandes cambios sociales, y tampoco tenían como objetivo una integración regional ni nada por el estilo, ¿no? Artigas, bueno, viene de una familia de alcurnia, de la élite, digamos, de la banda oriental. De joven, bueno, hace como una suerte de proceso de desplazamiento, movimiento, ¿no? En su momento hablamos también de Che Guevara y algo parecido, de una familia de clase media alta que con esos viajes y esas experiencias se va radicalizando y se va desclasando, por decirlo de alguna forma. Artigas, desde muy joven, vive el mundo del gauchaje, vive el mundo de la campaña. En un momento él pasa a ser oficial de Blandengues. Desde temprano, antes de 1810, va a acompañar a un español llamado Félix Azara a hacer un estudio sobre el tema de la tierra en la banda oriental, el tema de la tierra en el Río de la Plata, ¿no? Que va a ser importante. Pero sobre todo la clave es que Artigas, cuando estalla la revolución en Buenos Aires en 1810, se suma al proceso revolucionario, participando tempranamente en la Batalla de Piedras de 1811, y rápidamente se va convirtiendo en la figura central de la revolución en la banda oriental, con la dificultad de que ocurre una importante derrota tempranamente, y ahí ocurre lo que se conoce como la redota, ¿no? Que es un proceso de exilio, donde mucha de la población de la campaña abandona la campaña y se pasa más bien al lado de Entre Ríos. La cuestión central acá, Pablo, es entender esto de la disputa. Artigas, muy tempranamente, desde 1812 a 1813, va a ir construyendo un proyecto político que va a disputar con Buenos Aires. ¿Y por qué va a disputar con Buenos Aires? Bueno, porque Artigas muy tempranamente va a plantear la idea de independencia, ¿no? Como te decía antes, Pablo, había sectores que no estaban decididos por la independencia, sino que más bien, ¿qué buscaban? Porque digo, si no buscaban la independencia, ¿qué es lo que querían? Bueno, básicamente lo que querían era la autonomía, o sea, mantenerse dentro del Imperio Español, bajo el mandato de Fernando VII, pero siendo una provincia del Imperio Español, con una lógica de autogobierno y sobre todo algo que les interesaba mucho, que era el libre comercio. En Buenos Aires hubo una disputa entre aquellos que querían eso y aquellos que querían ya un proyecto más independentista, y hubo un momento bastante importante que fue la Asamblea del año 13. En la Asamblea del año 13, Artigas, que ya va a ir emergiendo como una figura central y que se va a ir constituyendo en algo que se conoció como la Liga de los Pueblos Libres. La Liga de los Pueblos Libres fue una liga confederada que más o menos estaba integrada por una parte de la banda oriental, lo que actualmente es Uruguay, Entre Ríos, Corrientes, Santa Fe, Misiones y en un momento Córdoba. Artigas va a ir emergiendo como el líder de esa Liga de los Pueblos Libres, y en 1813 Artigas manda diputados a esa asamblea, y los diputados tienen instrucciones muy radicalizadas, ¿no? Que dan cuenta de un proyecto alternativo al de Buenos Aires, sobre todo por lo menos al sector más conservador de Buenos Aires, en el cual él que plantea independencia, declaración de independencia, establecimiento de república, federalismo, bueno, también la apertura de otros puertos que puedan competir con Buenos Aires, porque Buenos Aires tenía el monopolio del comercio. ¿Y qué pasa con esos diputados? No son aceptados justamente por la radicalidad del proyecto de Artigas. Eso genera toda una tensión entre Buenos Aires y Artigas que va a ir increyendo, pero de alguna manera hay todo un ida y vuelta, van y vienen, hasta que finalmente ocurre algo muy importante, que es la derrota de los realistas que estaban en Montevideo, ¿no? Entonces en 1815 Artigas, de alguna manera con colaboración de Buenos Aires, termina liberando toda la banda oriental, ¿no? Y es un momento de máximo poder. Y ahí ocurre algo muy muy importante que quiero subrayar con mucha fuerza, que es que Artigas iba desde el comienzo liderando una suerte de frente popular, por decirlo de una manera, digamos, ¿no? Un frente anticolonialista, que incluía sectores terratenientes, pero también incluía, y esto es lo más importante, sectores populares. Y a partir de la derrota del realismo, Artigas empieza decididamente a plantear la reforma agraria. Uno de los aspectos más importantes del proyecto artiguista son dos. Uno, el gran protagonismo popular que tiene su proyecto, a diferencia de otros liderazgos de la independencia u otros proyectos de la independencia, el de Artigas fue profundamente popular, con un gran protagonismo de sectores populares. ¿Qué quiero decir con esto de protagonismo de los sectores populares? No es que los sectores populares meramente estaban en el ejército o eran la base del ejército, sino que acá había sectores populares que estaban en los liderazgos intermedios, ¿no? Y que tenían altos mandos en el ejército o altos mandos políticos. El caso más emblemático de esto es Andresito Artigas, ¿no? Un indígena guaraní que fue hijo adoptivo de Artigas, que pasa a ser gobernador de Misiones, que te imaginarás, Pablo, fue muy mal recibido por la élite de Misiones. Pero gran parte de la segunda línea de Artigas estaba compuesto por sectores populares. Vinculado con esto, con con esto del protagonismo, o un aspecto central tiene que ver también con la reforma agraria que intenta Artigas en 1815, que se conoce como el Reglamento Preliminar de Tierras, donde él dice explícitamente: hay que sacarle la tierra a los malos españoles y a los peores americanos. El proyecto artiguista tiene un gesto anticolonial, pero antioligárquico a la vez, o antielitista a la vez, ¿no? Que no necesariamente tuvo otros proyectos revolucionarios de la época, y dice: hay que sacarle la tierra a los malos españoles y a los peores americanos y dárselo ¿a quiénes? A los indígenas, a los negros, a los mulatos, a los gauchos, y explícitamente dice que los más pobres, los más perjudicados, serán los más beneficiados por esta reforma. Eso generó, obviamente, una reacción muy negativa de esa élite que hasta ese momento había aceptado el liderazgo de Artigas, y también la respuesta muy negativa de Buenos Aires. Uno de los temas más controvertidos o más radicales de Artigas tiene que ver con el federalismo. Como había dicho antes, Artigas fue el líder de esa liga confederal, y Artigas permanentemente disputó la hegemonía de Buenos Aires en el proceso revolucionario. Podría haber sido muy diferente la historia si Artigas hubiera triunfado en términos republicanos, en términos populares y en términos federales, ¿no? Entonces Artigas representa un proyecto federal, un proyecto popular, con un gran protagonismo popular y un ataque medular a uno de los factores de poder que tenían que ver con la tierra.
0: José Gervasio Artigas, 19 de junio de 1764, 23 de septiembre de 1850... La historia del político, militar, estadista y revolucionario rioplatense, con Juan Francisco Martínez Pería en Al Carajo, nuestro historiador, docente del Centro Cultural de la Cooperación de Buenos Aires, desde el lado argentino del Río de la Plata. Seguimos, Juan, la línea histórica en contexto regional.
1: Otro tema muy debatido, Pablo, en la historiografía más reciente, que tiene que ver con la declaración de independencia, ¿no? Nosotros generalmente, de este lado del río, festejamos nuestra independencia el 9 de julio de 1816, pero una cosa que es muy importante es que en realidad hubo múltiples provincias que no participaron, ¿no?, de esa declaración de independencia, y particularmente las que no fueron invitadas a ese congreso fueron las provincias artiguistas. ¿Por qué? Porque Buenos Aires veía a Artigas como un rebelde, un insurrecto, un bárbaro, un salvaje, etcétera, etcétera, y esas provincias no fueron invitadas. Pero además, vinculado con esto, está el debate de si Artigas declaró la independencia antes o no. Hay quienes entienden que Artigas declaró la independencia a mediados de 1815 en el marco de lo que se conoce como el Congreso de Arroyo de la China, que es lo que actualmente es Concepción del Uruguay, en Entre Ríos. En ese contexto se hizo un congreso donde participaron estas provincias, y hay quienes entienden que se declaró la independencia. El debate surge a partir de que no hay una declaración formal de independencia. El debate surge a partir de que no hay una memoria del congreso, ¿no? No quedaron los documentos. Entonces se discute, pero quienes creen que sí, que efectivamente se declaró independencia, se basan en una carta donde Artigas dice: bueno, nosotros ya nos consideramos independientes en 1815. Más allá de este debate, lo cierto es que cuando Artigas intenta hacer esta reforma agraria, cuando Artigas finalmente toma el poder de mano de los realistas en 1815, empieza una disputa interna, se empieza a grietar ese frente, y empieza Artigas a caer en un juego de pinzas muy trágico, por el cual Buenos Aires es uno de sus principales enemigos, y emerge otro enemigo, que es Brasil portugués, ¿no? Brasil estaba en manos de Portugal, ¿no? Obviamente todavía era una colonia portuguesa, y a partir de 1817 Portugal invade la Banda Oriental con la total anuencia de Buenos Aires, que no mueve un pelo para evitar eso, sino más bien todo lo contrario. Y ahí lo que ocurre es que Artigas termina quedando bajo dos fuegos, ¿no? El de Portugal, por un lado, y por otro lado de Buenos Aires. Y ahí ocurre una guerra muy compleja y larga, donde trágicamente el artiguismo en realidad triunfa en contra de Buenos Aires. Hay un momento en 1820, la primera batalla de Cepeda, hubo dos batallas de Cepeda. En la primera batalla de Cepeda, los lugartenientes de Artigas derrotan a Buenos Aires, ¿no?, generando una crisis muy grande que se conoce como la anarquía del año 20, en la cual Estanislao López, que era el gobernador de Santa Fe, y Pancho Ramírez, Francisco Ramírez, que era el gobernador de Entre Ríos, enviados por Artigas, mientras Artigas luchaba con los portugueses, ellos son enviados a Buenos Aires, derrotan a Buenos Aires, pero hay un acuerdo posterior entre estos lugartenientes de Artigas y Buenos Aires, en el cual de alguna manera uno podría decir que lo terminaron comprando a esos dos. Ahí ocurre algo muy, muy trágico, que es que Buenos Aires fue derrotado militarmente varias veces, pero debido a su poder económico terminó siempre levantándose. Uno de los grandes poderes diferenciales que tenía Buenos Aires era obviamente el poder de la aduana. Tenía un poder económico mucho más grande que el resto de las provincias. Entonces, aún siendo derrotada militarmente, Buenos Aires se reconstruía siempre económicamente, y Pancho Ramírez y López son de alguna manera comprados a partir de este acuerdo y terminan volviendo y derrotando a Artigas, y Artigas es forzado a un exilio interno en Paraguay. Y después pasa, esos dos lugartenientes se pelean y quien termina triunfando es Estanislao López. Y ahí lo que ocurre es que, bueno, por un lado Artigas queda recluido en Paraguay sin poder volver, derrotado absolutamente, y particularmente lo que ocurre es que la banda oriental queda bajo el dominio de Portugal, y Brasil se independiza en 1822 y Uruguay pasa a ser lo que se conoce como la provincia cisplatina. Recordemos, por las dudas, que hubo territorios de la banda oriental que permanentemente se disputaron, particularmente Colonia de Sacramento, por ejemplo, Portugal y España. O sea, esto no es más que una continuidad de una historia que ya tenía una larga trayectoria. Y la banda oriental queda bajo dominio de Brasil portugués hasta que en 1825 se da la famosa expedición de los 33 orientales, ¿no? En la cual esos 33 orientales hacen una expedición desde el Río de la Plata, desde lo que actualmente es la Argentina, para lo que actualmente es Uruguay, declaran nuevamente la emancipación de esa provincia y la declaran parte de las provincias del Río de la Plata. Y eso deriva en una nueva guerra entre Brasil y Argentina que trágicamente termina con una intervención inglesa, ¿no? Termina con un pacto instrumentado por Inglaterra, donde claramente Inglaterra jugó un rol muy negativo con la independencia de Uruguay, ¿no? Y Uruguay aparece en 1828 como un estado tapón, como un estado débil, un estado instrumentado por Inglaterra para controlar la región y debilitar a la misma vez a Brasil y a la todavía naciente Argentina, ¿no? Pero ese estado que surge no era el proyecto Artigas, que tenía otro proyecto, tenía un proyecto de un país más grande y sobre todo también, Pablo, en línea de lo que vos decías, un proyecto de unidad regional, ¿no? Artigas no solamente abogaba por una independencia fuerte, una independencia vigorosa, sino que también abogaba por una gran participación popular, una profunda justicia social y sobre todo también la unidad de nuestra región. Y lo que ocurre con Artigas, ya para cerrar, Pablo, no es más que un episodio más de esta larga trágica historia de la independencia, ¿no? De que los grandes libertadores terminan muy mal. San Martín en el exilio, Bolívar queriéndose exiliar y muriendo enfermo, muy, muy decepcionado. Bueno, Monteagudo muriendo asesinado, Sucre siendo asesinado, Güemes traicionado por la élite de Salta, Juan Azurduy olvidada, María Remedio del Valle también olvidada, el propio Belgrano, absolutamente, cuando muere Belgrano nadie se lo acuerda de él. Es una historia trágica que no es solamente la que estamos contando ahora, ¿no? En relación a Artigas, sino que se repite permanentemente. Y esa repetición da cuenta de que los que terminaron triunfando es el núcleo duro de esa élite, que en realidad no estaba tan interesada del vamos en la independencia y que la terminó aceptando a regañadientes, pero finalmente lo que hizo fue reconstruir un orden en favor de sus propios intereses.
0: La estrategia de los estados tapón por parte de los imperios salientes, ¿no? También Uruguay en el caso del sur, del Río de la Plata, Panamá como país independizado, emancipado de la Gran Colombia, la disgregación de la República Centroamericana en varios países que hacen que se divida el continente en muchos fragmentos que tienen menos fuerza para resistir al imperio, ¿no?
1: Absolutamente, Pablo, esta es una historia repetida. Después esto fue mucho peor todavía en África, por supuesto, ¿no? Pensemos que en el Congreso de Berlín de 1884-1885 las principales potencias europeas se sentaron directamente en una mesa y dijeron esto para vos, esto para acá, ¿no? Y dejaron después, cuando se dieron las independencias, fronteras absolutamente artificiales. Pero como vos bien señalás, Pablo, esto que ocurre con la banda oriental y con la división del virreinato Río de la Plata y la división de los virreinatos en general, tiene mucho que ver con dos actores claves. Inglaterra por un lado, después Estados Unidos, como vos bien señalás, sobre todo en el caso de Panamá, pero también las élites locales, que utilizando un poco una metáfora, así como se descuartizó a Tupac Amaru, Tupac Atari, Bartolina Sisa, Micaela Bastidas, descuartizaron nuestra región, porque sus intereses no estaban en la unión, sino en más bien las patrias chicas. Por Por eso es tan trágico que Artigas quede por fuera de nuestra historia, es tan trágico que nosotros nos recordemos a grandes próceres del resto de la región, como por supuesto empezando por Bolívar, pero tantos otros y otras. Y tiene que ver con esta fragmentación que es el día de hoy que sigue y se perpetúa y que desde acá siempre permanentemente estamos intentando de discutir con lo que podemos, por lo menos.
0: Sí, totalmente. Bueno, Artigas quedó con camiseta celeste, pero le ponemos la camiseta del Río de la Plata y de la América Rebelde al prócer de estos rincones del sur, Juan Francisco Martínez Pería, docente, historiador del Centro Cultural de la Cooperación de Buenos Aires, Argentina y la Educación Pública Latinoamericana, presente en Al Carajo con esta agenda. Muchas gracias como siempre, Juan, y muy interesante.
1: Muchas gracias, Pablo. Y bueno, solo para cerrar, ¿no? Recordar que Artigas fue la expresión, el artiguismo, ¿no? Fue la expresión más radical, más revolucionaria en términos sociales en América del Sur durante esa época. Y su proyecto, como decíamos, no es solamente un proyecto para Uruguay o para la Banda Oriental, sino para el Río de la Plata y para toda la región, ¿no? Me parece que es un proyecto que merece ser reivindicado y que la izquierda uruguaya, ¿no? El Frente Amplio, los Tupamaros, el Partido Socialista en su vertiente más nacional y popular han reivindicado, y que también en otra época, ¿no? En la década del 60 y 70, el revisionismo histórico argentino hizo una fuerte reivindicación de Artigas, de la cual nosotros somos herederos y tenemos que retomar. Así que bueno, un abrazo grande para vos, Pablo, para toda la audiencia, nos estamos viendo la semana que viene.
0: Seguimos en este episodio 17 del 2026 de Al Carajo Radio, sin solución de continuidad, de las noticias a la música, de la música a la historia, de la historia volvemos a nuestra literatura.
2: Ya me voy, Justino Montúfar. Y la señora le sacó la lengua a la imagen de su marido guardado en el azogue del espejo. Allí se quedó, por mirarse demasiado, se dijo camino a la iglesia. Nunca conoció un hombre más fatuo, y recordó enojada la precisión del planchado de los puños de sus camisas, la perfección de sus corbatas, las valencianas de sus pantalones. Cuando murió no quiso vestirlo. Una simple mortaja, pidió llorando a sus amigas, contenta de privarlo de los caprichos que la habían tiranizado tantos años. ¿Cómo se tarda, Matilde? Las viejas hacen todo despacio, exclamó contrariada cuando vio que su amiga no llegaba todavía al atrio de la iglesia. Mostró su disgusto dando patadas en el suelo. Conchita bajó los ojos. Le parecía que las frases y los gestos de su madre atraían las miradas de los demás que, aunque esperaban también impacientes, lo hacían con más disimulo. «Es capaz de no venir. Le gusta tanto hacerse la interesante. Pobre muchacho. No sabe en la casa de locos que ha caído».
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7: Hola, mamá.
8: Buenas noches, María Julia.
9: No sé. Créeme, Sophie. El mal llegó a mi vida.
0: Seguimos y nos metemos en el cine. América Latina y sus relatos a través del arte audiovisual. Estamos en clima de terror y de suspenso. La guía en este momento es nuestra compañera Paloma Guerreira Griot. Sonidos de radio para este relato de tradiciones y mitos populares a través de la ficción. Hola, Palis, te seguimos.
10: Hola a todas las audiencias de Al Carajo en todo el continente. Nos vamos con el cine para Ecuador con Marian Gula.
11: Fercho, muévete a la hora que llegas.
10: Marian Gula es el nombre de esta película de terror del director Jorge Bastidas, pero también es el nombre de una de las leyendas más conocidas dentro de Ecuador, y es desde aquí donde este director toma la inspiración para llevar adelante esta película.
12: ¿Sí le ven qué horrorosa con esos trapos?
13: No sé cómo a tu hermano le puede gustar ella. Definitivamente Marco es un tipo raro. Yo soy más bonita, ¿sí o no, chicas?
12: Obvio.
14: Efectivamente, mami.
15: Hola a todos.
13: Hola, Marco.
15: No te ves burlándose de Marian Gula. No juzguen a los demás.
13: Marco, ya fesquéate, no seas bobo.
10: La historia sigue a una joven que está obsesionada por alcanzar la gloria, el éxito y ganar a toda costa un concurso de belleza, lo que la va a llevar a tomar algunas decisiones desatinadas, oscuras, egoístas, que van a terminar desencadenando en algunas consecuencias fatales, en eventos paranormales que van a ser aterradores, no solo para ella, sino también para sus seres queridos.
5: Muy bien, Yulisa, eso, la mano, perfecto. Yulisa, bien. Arriba, arriba, eso, que baja la mano, eso.
10: Esta historia está inspirada en la clásica historia de la pequeña niña quiteña, que es hija de una vendedora de tripa, que después de gastarse la plata que le dio su madre para comprar más vísceras para que ella venda, ella roba las tripas de un cadáver en un cementerio para cocinarlas y para intentar que no sea descubierta, lo que la lleva a que el muerto regrese desde el más allá para reclamar sus restos.
16: Leí de un hechizo súper poderoso, pero debes ir al cementerio a la medianoche. Coge un poco de tierra y ponlo en el camerino de Natalia. No hay forma de que gane.
10: En esta historia, en esta leyenda, se basa Mariangula. Incluso su protagonista, la protagonista de la ficción, Katy Ramírez, cuenta que un poco lo que se pretende con esta película es que las personas vuelvan a sentir esas emociones, esas sensaciones de cuando los abuelos contaban la leyenda y que los jóvenes puedan seguir haciéndolo con las futuras generaciones.
17: ¿Sabías que varias personas murieron en mi barrio?
16: Sí, supe que murieron de una forma horrible.
17: ¿Te da miedo?
16: Sí.
17: Te voy a contar algo que te va a dar más miedo.
10: Incluso esta película fue muy importante para Ecuador porque en su estreno rompió el récord de la taquilla tanto en Ambato, que es la localidad donde grabaron la película, como en Quito, y va a seguir buscando poner en manifiesto el talento ecuatoriano y también mostrar sus leyendas y costumbres a otros públicos por fuera.
17: No se puede perturbar la paz de los muertos.
16: ¿La paz de los muertos? ¿De qué me hablas? ¿Estás loca? Ánimo, estás entre las tres finalistas. Y si ellas no jugaron limpio, tú tampoco.
10: Pueden encontrar esta película de terror desde Ecuador, Mariangula se llama, desde el año 2021 en las diferentes plataformas.
6: Ni tratados de libre expoliación,
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0: Tramo final del viaje, episodio 17 del 2026. Salimos del cine y volvemos a las noticias en voz propia desde los territorios. En Guatemala, encuentro de pueblos indígenas en contra del racismo, la criminalización de los defensores de derechos humanos y líderes comunitarios y la persecución judicial. Informe del periodista Juan Pablo Montenegro Rojas, integrante de FEGER, la Federación Guatemalteca de Escuelas Radiofónicas.
19: El territorio del pueblo maya quiché se prepara a recibir a las autoridades ancestrales de los cuatro pueblos que habitan en Guatemala. Se reunirán para generar un diálogo de saberes con el fin de analizar el contexto, así como tejer propuestas de articulación y demandas para las autoridades del Estado de Guatemala. Lolita Chávez, activista por los derechos humanos de los pueblos indígenas, reconocida internacionalmente por su liderazgo en la preservación de la madre naturaleza, indica que la reunión se plantea los siguientes ejes: fuerza a la articulación de saberes, cese de la persecución y criminalización y análisis de la justicia propia de los pueblos.
20: Tenemos mucho, mucho interés en dar fuerza a la articulación de nuestros saberes, la articulación de nuestros tejidos territoriales y de nuestra autoridad ancestral, nuestra autoridad legítima, nuestra autoridad de libre determinación, obviamente nuestra autoridad de autonomía también, y es importante dialogar sobre estos aspectos.
19: La actividad es coordinada mediante un esfuerzo colectivo entre el Consejo de Pueblos Quichés y la Federación Guatemalteca de Escuelas Radiofónicas FEGER. Para honrar el conocimiento transmitido por los abuelos y las abuelas a las nuevas generaciones, el grupo organizador pidió permiso al territorio con una ceremonia maya.
20: Quisimos hacerlo que sea un vínculo también con nuestra espiritualidad, entonces va a ser en un centro ceremonial. Hemos tenido que hablar también con la comunidad, hemos hablado con las autoridades comunitarias, pero también todo lo relacionado a que son tiempos también de siembra, tiempos de agradecimiento por la semilla. También hemos hecho bastantes ofrendas a la Madre Tierra como un pagamento, diríamos, para que pues nos vaya muy bien, porque estamos realmente con mucha ilusión.
19: También buscan crear mecanismos para hacer frente a un sistema de justicia que califican como racista y para frenar la criminalización de los defensores y defensoras de los derechos humanos en las comunidades. Participarán también autoridades de Honduras y de otros territorios vecinos de la región mesoamericana. El encuentro concluirá con una declaración pública para que la población se entere de los planteamientos. Posteriormente, se hará entrega de los mismos a los tres poderes del Estado guatemalteco. Desde la Federación Guatemalteca de Escuelas Radiofónicas FEGER, informó Juan Pablo Montenegro Rojas.
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0: En Panamá denuncian hostigamiento digital contra ambientalistas y dirigentes opositores, orquestado a través de granjas de trolls para amedrentar y desprestigiar a quienes se oponen al avance de las empresas extractivistas internacionales dentro del país. Reporte de la cronista Dana Betsy Batista, de Radio Temblor de Panamá, desde el país centroamericano.
1: La investigación transnacional, liderada por el Centro Latinoamericano de Periodismo de Investigación, reveló cómo operan campañas de hostigamiento digital contra defensores ambientales en distintos países de la región. En Panamá, el estudio identificó más de un centenar de cuentas que promueven la reapertura de la mina de First Quantum Minerals y que han participado en cientos de ataques digitales contra personas que se oponen a la actividad minera. La investigación señala la existencia de perfiles falsos y páginas que aparentan ser medios de comunicación, además de una inversión de miles de dólares en publicidad en redes sociales para amplificar estos mensajes. Uno de los hallazgos más preocupantes es que en muchas de estas campañas han estado dirigidas contra mujeres ambientalistas, con el objetivo de desacreditar su imagen y debilitar su participación en el debate público. Escuchemos declaraciones de Sol Lauría, cofundadora del medio digital Concolón y miembro del Consorcio Internacional de Periodistas de Investigación ICIJ.
21: Cuando me pongo a investigar el caso panameño, qué tipo de mensajes en redes había, qué tipo de ataques, de qué cuentas, etcétera, empiezo a compilar todos los ataques que íbamos encontrando y vimos que había unos patrones, ¿no? Unos patrones de determinadas cuentas, todas identificadas, atacaban a las mismas personas, que son todos los que cuestionan la reactivación minera del proyecto Cobre Panamá, que es un proyecto de una mina a cielo abierto que está en el corredor biológico mesoamericano, que tiene una polémica historia. La Corte falló dos veces la inconstitucionalidad de su concesión y la última vez fue en el 2023 tras unas protestas masivas de la ciudadanía. El nuevo gobierno que asumió en julio del 2024 mostró públicamente su intención de reactivar, llamó a toda la gente que se manifestó como cinco gatos y desde entonces se intensificó una campaña digital en tres niveles, con tres grupos de cuentas que fuimos identificando. Una son cuentas anónimas creadas con inteligencia artificial, todas, la mayoría creadas entre 2024 y 2025, un porcentaje amplio en el mismo momento, fueron creadas incluso en el mismo mes. Otro grupo de cuentas que pautaron en Meta $60,000 entre el año pasado y este año en publicidad paga para atacar a todos los que cuestionan la reactivación del proyecto minero, que son defensores ambientales, activistas, abogados del movimiento de Abogados por la Patria, también periodistas que investigan esta concesión muy polémica y políticos que tienen distintos, digamos, desacuerdos con el procedimiento de reactivación porque no incluye la participación ciudadana, porque van contra el fallo y, bueno, muchos, muchos contras. Este grupo de cuentas que pautó publicidad en redes sociales con desinformación, calumnias y ataques son manejadas por una misma estructura. Son seis páginas que tienen los mismos datos de contacto, o sea que todo indica que están manejados por la misma persona o empresa, y que tienen nombres y asumen una identidad que se asemeja, digamos, que simulan ser medios de comunicación, pero en realidad inyectan desinformación y ataques. Y además, en ciertos casos específicos que estudiamos y expusimos en la conversación, que son estos casos donde se dan que en un mismo momento hay muchos actores que confluyen, que acaparan la atención con ataques hacia un grupo, todo con una apariencia de coordinación para mantener en circulación estas denuncias. Son denuncias que se hacen sin pruebas, sin evidencias, con un alto grado de desinformación para atacar a estas personas con el objetivo de deslegitimarla, ¿no?
1: Para organizaciones ambientales, estos hechos muestran que la defensa del medio ambiente no solo se libra en los territorios, sino también en el espacio digital, donde el hostigamiento y la desinformación pueden convertirse en herramientas para intentar silenciar voces críticas. Desde Panamá, soy Diana Betsy Batista de Guevara, Radio Temblor Internacional, Contacto Sur.
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0: Siguiente escala, Perú. Mientras espera la definición de la oficialización de quién será el próximo presidente o presidenta, cuando se resuelvan las impugnaciones presentadas por Roberto Sánchez contra actas sospechosas que favorecen a Keiko Fujimori, en la justicia, un fallo que benefició a la hija del fallecido dictador, exculpándola del financiamiento irregular de sus campañas de 2011 y 2016, podría favorecer también al expresidente nacionalista Ollanta Humala. Resumen de la noticia vía Radio Onda Azul de Puno, la comunicadora Jessica Cáceres, desde Perú.
2: Caso Cócteles podría abrir la puerta para que Ollanta Humala solicite anular su condena, advierte abogado de IDL. La reciente decisión judicial que archivó definitivamente el proceso por lavado de activos y organización criminal contra Keiko Fujimori y otros implicados en el denominado caso Cócteles podría tener efectos directos en otros procesos emblemáticos del país, entre ellos el que involucra al expresidente Ollanta Humala y a la ex primera dama Nadine Heredia. Así lo advirtió el abogado y coordinador del Instituto de Defensa Legal, Carlos Rivera Paz, quien sostuvo que la sentencia emitida previamente por el Tribunal Constitucional ha generado un precedente que ya viene siendo invocado por otras defensas para cuestionar investigaciones y condenas relacionadas con aportes de campaña.
3: Yo creo que los efectos de esa sentencia, el propio Concepción Carhuancho hace unas dos semanas atrás tuvo que emitir una resolución al propio PPK, ¿no es cierto? Y lo mismo en términos más similares está sobre Ollanta Humala. Ollanta Humala ha hecho un pedido específico que se aplique la misma jurisprudencia en el mismo sentido de constitucional al caso que le
2: sacaba. Informó Jessica Cáceres de Radio Onda Azul desde Puno, Perú.
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23: Doña Lola no salía casi nunca de su casa. Tal vez por eso padecía una gordura monstruosa. Tenía miedo, un miedo distinto al nuestro. Si uno se quedara sin dinero, nadie le tendería una mano, decía con terror. Y permanecía junto a sus armarios de copete alto, en donde los centenarios de oro formaban pilas parejas y compactas. Los sábados y domingos, los criados la oían, encerrada en su cuarto, contar las monedas. El resto de la semana patrullaba su casa con ferocidad. Nunca se sabe qué nos guarda Dios. Y este pensamiento la aterraba. Existía la posibilidad de que Dios quisiera volverla pobre, y para prevenirse contra la voluntad divina, acumulaba riquezas sobre riquezas. Era muy católica. Tenía capilla en su casa y ahí escuchaba misa. Hablaba siempre del santo temor de Dios. Y todos sabíamos que el santo temor se refería solo al dinero. No te fíes, no te fíes, soplaba en los oídos de Rodolfo. Asombrados, la vimos venir apoyada en el brazo de su hijo. «Nos están mirando», dijo la madre en voz baja. Nosotros admiramos el traje de gabardina del joven y el broche de diamantes que fulguraba en el pecho de la señora. Él se vestía en México, y los criados decían que tenían más de 1000 corbatas. En cambio, su madre llevaba siempre el mismo traje negro que empezaba a volverse verdoso en las costuras. La señora Montúfar salió a recibirla y doña Lola miró a Conchita con desconfianza. La joven le parecía peligrosa. Rodolfo procuró no verla. No quería darle esperanzas. Con las mujeres nunca se saben. Se valen del menor gesto para comprometer al hombre.

con el fragmento número 51 de Los Recuerdos del Porvenir, de Elena Garro, se cerró este programa número 17 del 2026, 17ª temporada de Al Carajo. Antes tuvimos noticias desde las regiones de la Patria Grande, Guatemala, Panamá, Perú. Tuvimos cine desde Ecuador, tuvimos música e historia en Uruguay, en el Río de la Plata, y tuvimos información política, social y cultural desde los distintos países de América Latina y el Caribe, objetivo comunicacional de este ciclo radiofónico que compartimos en el aire de alrededor de medio centenar de emisoras populares, alternativas, comunitarias, rurales, públicas y universitarias de Argentina, de Bolivia, de Chile, y a través de YouTube nos buscan como Al Carajo Radio. Transmitimos para todo el planeta Tierra. Mavi Sosa en las lecturas, Juan Francisco Martínez Pería en la columna de historia, Paloma Carreira Griot en el cine, mi nombre Pablo Daniel Ovín en la conducción y producción periodística. Nos despedimos hasta nuestro próximo encuentro, el capítulo 18 del 2026, a la brevedad en el éter latinoamericano. Será hasta entonces. Gracias por la escucha.

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2: Buenas tardes, buenas noches, bueno, las que sean, bienvenidos al Fantasma de la Máquina. Estamos en el programa 501. Bueno, desde acá también saludamos a las radios que nos emiten, que está la Radio Cuyum, del barrio La Gloria, la Radio Mosquitera de Bermejo, la Radio Tierra Campesina de Jocolí Lavalle y la Radio La Leñera de Uspallatas, Las Heras. Bueno, también nos podés escuchar a través de las redes sociales como Spotify, YouTube, Instagram y Facebook. Ahí nos podés encontrar como El Fantasma de la Máquina. Bueno, pasamos a presentarnos. Quien les habla es Alejandro.
5: Hola, buenas noches. Mi nombre es Daniel Franco. Tengo 35 años. Soy Mendoza.
6: Es la primera vez que vengo.
7: ¿Qué profesión?
5: Alani.
7: Bueno, otro espacio más del Fantasma de la Máquina. Muy contento otra vez de estar acá. Y como siempre, con temas de actualidad y tratando de relevancia, temas que nos ayuda a dignificar como personas. A todos los radioescuchos, gracias por seguirnos. Y mi nombre es Jorge Roca y de pronto le paso el espacio a un compañero para que se presente.
8: Hola, ¿qué tal? Buenas noches, te habla Leonardo Ponce. Espero que tengan una muy linda noche y bueno, puedan disfrutar del programa. Me presento, tengo 40 años, estoy soltero y bueno, cualquier cosa me avisan. Soy pisciano. Muy lindo. Que tengan que escuchen este programa y les caiga muy bien. Así que bueno.
9: Hola, mi nombre es Eduardo. Y es la primera vez que vengo. Estoy gustando acá en la radio. Y esperemos que vamos a tener una charla impresionante. Con todo lo que se ve de la radio. Así que ahora empezamos.
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1: Bueno, regresando, vamos a empezar con el primer bloque y vamos a hablar un tema trillado acá en Mendoza, las siete puertas del infierno, y vamos a empezar a enumerarlas y describirlas.
2: Las siete puertas del infierno en Mendoza, un recorrido entre lo sobrenatural, lo turístico y lo educativo. Distribuidas entre 10 cuadras del centro y el parque, son un imán de curiosos, turistas y estudiantes. La historia de cada uno. Siete sitios perfectamente identificados, seis de ellos en un radio de no más de 10 cuadras del centro mendocino, mientras que el séptimo se ubica en el siempre atrapante Parque General San Martín. Las siete puertas del infierno es la denominación de esta lista, con algunas de sus puertas bien señaladas con su número e incluso la mayoría de ellas hasta con carteles escritos, de manera no muy visible, que les permiten a los observadores más atentos encontrarla. De acuerdo al mito urbano, cada una de ellas se abre todos los días, a las 3 a.m., y vaya uno a saber qué sale de su interior, o hacia dónde llevan. Conozco a gente que vivió alguna experiencia sobrenatural en esos lugares, y si no, me han hecho llegar historias de personas que la vivieron, aclara el pintor Martín Rumbo, el descubridor de las siete puertas del infierno de Mendoza. Y como cuenta Rumbo, quien plasmó esta leyenda en su libro Mendoza Tiembla, algunos de los vecinos o transeúntes frecuentes de la puerta baja la voz cuando se pregunta si han visto o escuchado algo anormal. Por la noche se escuchan pasos en el parque del primer piso. Ni locos subo a lo anormal. Se sincera Diego, consultado por los Andes. Diego es el encargado de una galería céntrica, ubicado en la calle San Martín, la segunda más antigua de Mendoza. Como él mismo resalta con orgullo, y allí es donde se encuentra una de las puertas, la sexta, para ser más exacto. La particularidad de muchos de los puntos identificados como puertas del infierno es que se trata de lugares que o bien están abandonados y descuidados, que dan toda esa impresión de fantasmagóricos, o bien está marcado por el relato cuasi leyenda urbana de alguna violenta tragedia, incendios o asesinatos en el lugar. Por fuera de las creencias particulares, las siete puertas del infierno en Mendoza son parte de un recorrido turístico y hasta educativo, que a diario se repite en el centro mendocino. En época de clases, todos los días viene un curso con su profesora, destaca Paolo, encargado de un tradicional café ubicado en calle Amigorena. Ahí se encuentra la segunda puerta, más concretamente en uno de los baños del lugar. Y, sabiendo aprovechar el marketing de los mitos urbanos, hasta realizar un mural en la puerta de ese sanitario, indicado que ahí se encuentra una de las puertas. Puerta 1, la iglesia en San Martín y Colón.
1: Bueno, estas puertas, como dicen, las conozco gran parte, en la mayoría no, algunas no, pero, por ejemplo, la que se hablaba de la... del pasaje, es el pasaje San Martín, que tiene salida por San Martín, 9 de julio, y peatonal. Está en una escalera, hay una puerta que no tiene ni peldaño, tiene peldaño, está justo en una escalera, pero no tiene la base para vos poder entrar a esa puerta. Otra es la de la iglesia de jesuitas, que también da a la calle San Martín, y así otras innumerables, la del parque, que está cerca de la entrada del parque, que se dicen que también es una puerta, pero son mitos urbanos que cada uno va a ir descubriendo a medida que pasa el tiempo.
3: ¿Listo?
1: Ahora va el relato.
3: Gracias.
4: Buenas.
3: Esto va en honor a Gaspi. A mí me parece un bolazo. Pienso que han habido muchos lugares que se han utilizado para otras cosas, pero lo mismo lo vamos a leer por si hay gente que le interese. Bueno, voy a arrancar. Puerta 1. La iglesia en San Martín y Colón, siguiendo el orden cronológico, las siete puertas del infierno, y de acuerdo a la creencia, la primera se encuentra en calle San Martín al 790, en la iglesia que se encuentra antes de llegar a la esquina con Colón. Nunca escuché nada raro, pero sabía que dicen que esta es una de las puertas del infierno. Malísimo, vamos a seguir leyendo. De hecho, todos los días tenés un grupo de chicos con su profesor acá. Se sincera el empleado de un mercadito que se encuentra pegado a la primera puerta. Para ubicarse espacialmente este primer pasadizo es una puerta tapiada que da a San Martín y que se encuentra bloqueada. Primera puerta se puede leer escrito con corrector blanco entre tantos rayones y palabras. Cuando uno se acerca hasta casi pegar el rostro en la añeja puerta, puto diablo, entre comillas, han escrito abajo del texto que la identifica y hasta alguien dibujó una de las tantas representaciones gráficas del rostro de Belcebú. Puerta 3, un tradicional pasaje. San Martín, de hecho, en la entrada por ambas calles, nadie quiere saber nada con esta, que se identifica el sitio con estas cuestiones. Ingreso por calle San Martín y se dirige a la escaleras Caracol que vinculan los departamentos de la planta baja. Puerta 4, el abandonado Cine City.
4: Sí.
3: No sé si lo ubica.
4: Sí, abajo.
3: Sí. Bien. Icónica galería con salida a calle San Juan, al interior por calle comercial, en un espacio para haber quedado abandonado en el tiempo. Que alguna vez fue Cine City, ubicado en el corazón de la galería. Un vallado metálico impide el paso de quienes caminan por la galería. Otra galería céntrica donde eligen no creer. Calle San Martín, vereda oeste y cruzando a General Paz. Se llega e identificada la quinta puerta. De peatonal y San Martín. Puerta 6, la galería de los ruidos. Sexta puerta del infierno y la última ubicada en el centro mendocino, también en el subsuelo y en lo que alguna vez fue Cine Triple X. Ojo al piojo. Bien.
2: ¿A dónde queda?
3: Puerta 7. ¿A dónde queda? Varios deben querer saber. Puerta 7, el lago del parque. Jodeme.
5: Sí.
3: La séptima y última puerta se sitúa a más de 4 kilómetros de la sexta. Ah, bien. Se encuentra el parque General San Martín, en el Parque General San Martín, perdón. Al costado del lago y en un punto situado en la confitería ubicada de la Costa Norte y el Club Regata. Bien.
2: ¿Puedo aportar algo?
5: Sí, ahí va.
2: ¿Me dejan aportar?
4: Sí.
2: Bueno, quisiera que hizo todo esto de las puertas que hay. Ha sido una persona que ha leído mucho, creo. Yo no creo en absolutamente nada. Creo que justo ha puesto los siete como en la Biblia, el Apocalipsis, que son los siete jinetes. También creo que cuando vas a la iglesia que te dicen que vos disculpa la palabra, que haces las cosas bien y después empeorás, que se te vienen las cosas siete veces peores, creo que ha dado justo con así un poco de sabiduría que ha escrito todo eso. Y creo que yo creo que las puertas del infierno, si querés lo puedo llegar a conocer, las puertas del infierno en varios lados.
4: No salís más.
2: Las puertas del infierno son una cosa, es como...
4: Las puertas del infierno son como fuego.
2: Que acá no... Esto es como una película de terror, lo que dice así, que va dejando más... Es mito o realidad, para mí, ni mito ni realidad. Para mí todo es para darle vida, marketing, así, las puertas. Ni creo que piensa que puede ser turístico, porque... Es más para hablar de un tema nada más, porque existe el mal para mí y el bien. El maligno está en todos lados, no hace falta eso, las puertas. El infierno mismo lo puede crear vos mismo, como en tu vida, en tus cosas. Así que esa fue mi simple opinión de acá de Guancho.
4: Jorge, ¿qué opinas, Jorgito?
6: Quiero aclarar, esos son todos pensamientos lógicos, ideas. De tipo, de un delirio total. Esa es la palabra. Porque vos no podés diagramar siete puertas del infierno,
4: no.
6: Cuando el infierno lo vivimos todos los días. El infierno es estar en situación de calle y sin que nadie te ayude. El infierno son las guerras. El infierno son las mutilaciones de los chicos que son víctimas de esta guerra. Y eso es el infierno. No existe tampoco, como a veces dicen ahí, el infierno es un lugar de fuego. Tampoco. Porque no existe eso. Es todo mitológico. Es una idea para poder manipular a un grupo de gente que dentro de su ignorancia... Dios te va a castigar. Y Dios no castiga.
4: Nunca.
6: Yo creo que Dios, como decía Nietzsche, ¿no? no les cabía en la cabeza tener un Dios que castigue con cosas malas.
3: Bueno, Nietzsche era un anticristo.
6: La cosa es que no tenemos que guiarnos por todo ese tipo de pensamiento. Y te aclaro, Nietzsche no era un anticristo. Por último, vos podés decir que un anticristo es Spinoza, que es un filósofo holandés que habló mucho sobre teología y escribió mucho y fue expulsado de las congregaciones. Pero
3: de todas maneras, la creencia de cada uno, ¿no?
6: Son movimientos culturales.
3: Bien.
6: Entonces, esos movimientos culturales lo va exponiendo en la vida en sí. Quiero hacer otro comentario para terminar un poco. Es lo mismo que cuando ustedes ven las películas de los indios y que tienen ese el curandero y que habla del sol, a las estrellas. Es más o menos igual, más moderno, pero es igual.
3: La Cristi, vamos Cristi.
4: ¿Quieres que le diga la verdad?
3: Decime.
4: El infierno uno que no existe, es una imaginación de la mente, de la gente. La imaginación que tiene uno la gente. En ese lugar no hay nada. Puede ser unos espíritus que andan por ahí, capaz de... Pero no hay ningún satánico nada. Otro, que anticristo todavía no viene. Anticristo todavía no viene. Y anticristo todavía sabe las cosas que va a hacer, ni ustedes van a saber lo que va a hacer. Ni yo voy a saber. Porque anticristo va a engañar a mucha gente. Eso se lo enseña. Va a estar el satánico, ¿sabías? Todo eso. Pero eso que ustedes dicen son de la mente, loco. De la mente, no se la crean. Son de la mente que uno se lo imaginan. ¿Ah? Eso no existe. Ese es capaz que ha muerto alguien y se le imagina que está alguien ahí, pero no. Yo creo que Jesús es el único que puede ser esas cosas. No hay nadie que pueda imaginar ser esas cosas. Jesús es el más grande de todo. Acuérdense. Jesús es el más grande de todo. Acuérdense. Jesús es el único que puede sacar todo eso. Listo, se lo voy a dar a Alejandro. Dale.
2: Bueno, como estamos, ya lo encuentro. Les voy a decir una cosa. Acá no hay ni anticristo ni nada, ni tampoco cualquier persona que sea anticristo, sino tenemos que hablar de lo anticristo, de lo que fuera, digamos, ya tenemos que empezar ya de los dictadores, de todo. Acá estoy viendo un cartel impresionante que dice: allí están los perversos, lo obediente, la poesía, la búsqueda de la luz, nuestro testimonio sobre todo es ese tiempo de verdugo, pero de la poesía y la búsqueda. ¿Cuánta verdad? Mire, 24 de marzo, y de la memoria, la época oscura que fue un infierno también acá en Argentina fue el 76-83. Detenciones, tortura, desaparecido, acá en Mendoza, te tiraron al Carrizal atado, un montón. Esas también son parte del infierno. Volviendo al tema de las puertas, todo se trata así de más espiritual, todo así, a lo mejor. Se trata todo de más espiritual. El infierno existe, como existe también en el paraíso, depende de cómo cada uno, pero existen más las cosas espirituales. Somos más allá de la carne y sangre. Acá hay muchas cosas espirituales de lo que estamos hablando, de esto de la puerta del infierno. Pero como siempre, hay un Dios que corta con todo lo malo, con todas las maldiciones, todo. Por eso yo creo en Dios. El maligno siempre está también, pero uno cree en Dios. Estamos hablando más de la carne y sangre, más allá de la carne y sangre. Por eso Efesios 6 y la armadura de Cristo. Muchas gracias.
1: Bueno, vamos a cerrar este tema. Pasamos al próximo y ahí nos volvemos a encontrar y hablar sobre el Día de la Bandera y el Lord.

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0: Queremos conmemorar el Día de la Bandera de nuestro país. Es una fecha que nos motiva a pensar en todo aquello que es una de las cosas de cómo nos unió. Bueno, justo esto también estamos viviendo en la emoción del Mundial y se están dando muchas cosas, pero hay que recordar que la bandera es la que nos representa a todos. Vamos a pasar a un tema muy rápido, que es algo importante para que vayan sabiendo y para que los que quieran poder colaborar puedan hacerlo. El 12 de julio, que es julio, acuérdense, es el domingo, se va a realizar en el Colegio Sagrado Corazón, en el patio de ellos, se va a realizar el locro que conmemora los 19 años de los chicos de Jinete de la Fundación Puente Vincular desde su creación hasta ahora. Va a haber un
1: Después del
0: plato
1: año pasado.
0: de comidas, también van a haber grupos de música, se está tratando para que vaya un grupo de tango para festejar
1: La
0: ese día
1: amiga.
0: en especial para todos. Y bueno, si puede donar gaseosas, si puede colaborar y llamar a la fundación para que puedan compartir con nosotros ese gran día y festejarlo. Es un locro que se hace aproximadamente entre 300 y 400 personas, las cuales llegan a la fundación y colaboran y festejamos todos juntos los 19 años.
1: Como dice acá,
2: No me voy a ir.
1: como dice Alejandro acá, que todos los años se hace acá la fiesta de los chicos acá de Jinete, por eso hay que colaborar con traer gaseosa, todo eso, y cosas para la comida, todo. También invitamos a los chicos más viejitos también, así que le decimos que todos son bienvenidos, como todos los años. Pero yo, a los que no lo conocen a nosotros, también los invitamos a la banda, a las bandas. Tengo una banda muy linda que no lo conocen, que nunca han venido. Y yo le dije, si quieren venir, bueno, eso. Pero acá, eso que se hace acá de los locros, se hace todos los años, como dice Lale. Bueno, nosotros, no es la primera vez, pero ya van a ser 5 años, 6 años que se hace eso. Y se hace antes se hacía acá, ahora se hace allá.
2: Bueno, cualquier aporte suma por pequeño que sea. Si querés acompañarnos con una donación económica, puedes hacerlo a través del alias Puente.vincular del Banco Credicop o Mercado Pago. También nos ayuda muchísimo que compartan esta información para que llegue a más personas.
1: André,
2: Desde
1: me
2: ya,
1: tengo que
2: gracias a
1: contar.
2: todos los que año tras año nos acompañan y hacen posible que este encuentro siga creciendo. Entre todos seguimos construyendo comunidad.
3: Bueno, para ser más concreto, sabemos que el locro se hace con locro. Y bueno, vamos a ir evaluando qué es lo que se necesita para hacer el gran locro. Carne vacuna, 30 kilogramos. Maíz pisado blanco, 42 kilogramos. Porotos alubias,
1: Por otro
3: 18 kilogramos. Falda, no de vestir, de comer, falda, 30 kilogramos. Patitas de cerdo,
1: Oh, qué
3: 6
1: chiquito, patita
3: kilogramos. Panceta, 6 kilogramos. Chorizo blanco, 20 kilogramos. Y el famoso chorizo colorado, que no puede faltar en estas situaciones, necesitamos 20 kilogramos. Pero yo quería comentar sobre la bandera. O sea, se hizo un juego acá de loco con la bandera. El Día de la Bandera, si bien nosotros festejamos el Día de la Bandera, la famosa celeste y blanca, es un símbolo que nos identifica dentro de lo que es América del Sur. Y ese símbolo que nos identifica la creó o la hizo un personaje histórico y prócer que fue Manuel Belgrano. Que para mí, Manuel Belgrano siempre fue uno de los próceres más patrióticos que puede haber tenido o escrito la historia argentina, que siendo abogado murió por la patria y dio su vida y vivió en total vulnerabilidad. Y lo más interesante es que Manuel Belgrano donó su reloj de oro para la educación, para que se hicieran más escuelas, y eso desapareció. Alguien se quedó con el, con el oro. Bueno, pero por eso cuando uno dice el Día de la Bandera, no es simplemente un símbolo representativo, es un símbolo también de patriotismo, de, es un símbolo que nos hace acordar a un prócer que tuvo la magnífica idea de crear esa identidad, y que bueno, y que fue un hombre que para mí los mayores de los respetos, porque más patriótico que Belgrano no existe.
4: Quería decir para el Día de la Bandera que un día como 20 de junio, Belgrano miró al cielo y dijo: voy a poner color a mi bandera. Dice que se le ocurrió así, vio el sol resplandeciente, las nubes, el cielo, y así fue que creó la bandera. Y por eso, acá está, ¿cómo se llama el tema de la bandera? Aquí está la bandera, yo, la escena que el grano no llegó. Como triste la paz esclavizada, con valor su vínculo rompió. Aquí está la bandera esplendorosa. Bueno, así fue que comenzó todo eso. Y creo que era mejor bandera, como decía acá don Jorge, el tío George, que decía en América del Sur, para mí, en la bandera de nosotros, en toda la patria grande, como se lo llamó hace una vez, la patria grande de toda Latinoamérica, era más bonita, y aparte porque somos argentinos, cada país quiere su bandera. Como el tema de dividido, yo quiero mi bandera, la quiero de planchadita, planchadita, planchadita.
1: Bueno, de niño canta esto.
4: Bueno, le ha pasado muy bien, me quedan, ya se cierra el programa, ya se termina. Quisiera hacer, fue mi debut acá en la radio, por primera vez que estoy acá. He ido a otra radio, a la Mosquitera, fui en el año 2011, me acuerdo, cuando yo hice unos murales enfrente de mi casa, fui en el 2011. ¿Hace cuánto? 15 años, y después de 15 años volví acá a una radio. Así que me siento muy cómodo. Muchas gracias, bendiciones a todos. Quien le habla, Eduardo Guanchope. Edward, en el condado de Texas. Dale. Chao, adiós.
5: Y así terminamos con el programa 501. 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
2: Aguante el gas.

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